Ah, Sajonia también me encanta. Yo vivía en Sajonia. Beso a Ana, a la profe Ana, que está escuchando la radio también. Cualquier momento nos vamos a dar una vuelta por Sajonia. Creció muchísimo con el tema de los locales, ¿eh? Ahí sobre Carlos Antonio López. Impresionante. Buenas noches, dice Guille. Buenas noches. ¿Cómo andamos? Guille. Bueno, amigos, amigas, más música. Estábamos escuchando Reina Criminal de Capo. Y ahora, Katy Perry, Watch It.

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0: fue la canción de Maluma, Baby. Bueno, en redes sociales estamos también súper activos en este mes que todavía lo estamos viendo a pleno porque estamos celebrando un año más, ¿eh?
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0: Claro que sí, ahí tenés toda la información, también la data de, bueno, de todo. De todo. Y más del estudio Radio Disney que te va a venir, ¿eh? Ok. Sí, el que está recontra disfrutando también en este mes de septiembre es Lauta, ¿eh? Sí, este artista también que colaboró con nuestra compatriota Marilina, que también ha lanzado una nueva canción, este, con Auro Nasconi, ¿eh? Este mes de septiembre, ¿eh? Piso 21 también, la canción que se llama Te Quiero Así. Así que, nada, espectacular, ¿eh? Está espectacular. La canción que salió ya hace unos días, el 10. No, no, no, de Lauta. Vamos a escuchar un poco. Me parece que está siendo muy solicitado, ¿eh? Bueno, mientras tanto, el mega éxito, este tema también, que sigue sonando y se sigue pidiendo muchísimo. Puñaladas, dale. 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

0: Vamos a actualizar la temperatura actualmente. A ver. Vamos a tener un cierre. Ah, seguimos con 17. Bien. Cerramos con 15 grados aproximadamente, con 15 grados, así que, bueno, bastante agradable. Mañana la máxima es de 25 grados. Vamos a seguir también con este clima, digamos, bastante ya primaveral, se puede decir, súper agradable. A ver, para la primavera, que todavía no tenemos anticipado muy bien cuánto va a ser la el tema de la máxima, ¿verdad? Todavía no nos sale. Pero bien, estaría entre 20 y 26 grados, ¿eh? Pero puede cambiar un poco también, sin lugar a dudas. Bueno, a disfrutar, a disfrutar. Que se vienen muchas actividades también. Y nosotros también preparándonos para lo que va a ser el 24, días después de la primavera. 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

canción de Becky G con Maluma, La Respuesta. Bueno, un abrazo grande, que espero que estés súper bien. 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Acordate, 23 horas también, solo baladas, con un playlist, una programación de artistas increíbles con las baladas de 96.5. Ahora, un beso grande de Marilina y Lauta.

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0: Just My Bruno Mars era lo que estábamos escuchando. Son las 6:04 y arrancamos esta nueva hora y arrancamos también el despertador de tu radio hoy miércoles 16 de septiembre. Arrancamos con una mañana fresca, 12 grados la temperatura actual y esto va a ir en aumento. Ayer se sentía mucha gente que le veía ya con remera mangas corta por la tarde y ya por la noche otra vez a abrigarse. Tenemos 11 grados en realidad de temperatura, sensación también de 11, la humedad del 75% y vientos del sur a 9 kilómetros por hora es lo que dice meteorología. Y para hoy, por ejemplo, para que la gente ya sepa, vamos a tener una máxima de 25 grados, así muy parecido a lo que fue el día de ayer, la jornada de ayer, con ese calorcito por la tarde, o ese calor por la tarde que tuvimos, y mucha gente ya estaba con la remera, estaba así como más chill, no tan abrigada, pero sí, mañanas frescas y tardes cálidas es lo que pronostica meteorología. 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Y le damos la bienvenida, sí, aplauso, fanfarria, todo. 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Sí, muchísimas gracias por apostar por el despertador y obviamente con las mejores recomendaciones siempre te vamos a tener aquí. 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Hasta las 9 te vamos a estar acompañando con buena música, también recomendaciones, toda la información con la que tenés que arrancar en esta mañana de... Hoy es miércoles y yo pienso que ya es jueves porque ayer tuve una premiación y para mí que todo ya se aceleró, pero es miércoles 16 de septiembre. Hoy te quiero preguntar, ¿el desayuno para vos, sí, oyente, tiene que ser dulce o salado? Déjame el WhatsApp y si ya estás desayunando, ya te estás preparando para salir a tu trabajo, a la facultad, al colegio, comentame qué estás desayunando, pero tiene que ser dulce o salado. Déjame allí el WhatsApp al 0986-936-000. Seguimos con más música porque aquí llega Manuel Turizo y Maluma con esta canción.
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0: Madonna era lo que estábamos escuchando. Son las 6:19, sí, en esta mañana de miércoles. Y la gente que ya va escribiendo al WhatsApp de la radio:
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0: Acá, por ejemplo, ya nos llega un mensaje. Dice: buen día, Majo, lindo miércoles. Prefiero lo salado. Puede ser mixto o un rico omelette con jugo. Saludos desde Timbro, Jaijucha y Andy, dice Nati. Un beso grande para Nati. Y vos sabés que yo también soy team salado. Así, unos huevitos a la plancha. Pero hoy yo agarré, no tuve mucho tiempo para desayunar, entonces un cafecito y con unas galletitas y con maní, dulce de maní. Sí, así se llama ahora, sí, el dulce de maní. Y así, eso es lo que agarré, lo que hice, ¿verdad? Porque no tuve mucho tiempo de prepararme el huevito y todo eso, entonces después voy a tratar de compensar a la tarde. Pero sí, yo también soy team salado y el mixto me gusta mucho. Coincido contigo, Nati. Contame al WhatsApp vos, 0986-936-000, ¿cuál es tu mejor desayuno? ¿Sos team salado o team dulce para arrancar la mañana? Contanos allí también. Si querés hacernos un pedido musical, lo puedes hacer a través del WhatsApp. Si querés programar tu despertador también para esa persona especial o para vos en esta jornada donde vas a hacer algún emprendimiento, estás de cumpleaños, bueno, contanos allí al WhatsApp sobre tu día y nosotros vamos a estar complaciéndote con el tema que quieras. Hoy es 16 de septiembre, ¿sí? Y es una fecha muy especial y de gran relevancia también aquí en nuestro país. ¿Por qué? Porque ya se conmemora el Día del Historiador Paraguayo. Feliz día a todos los historiadores, a mis profesores de historia también. Y se recuerda la fundación del Cabildo de Asunción en 1541, el cual dice que transformó a la ciudad en el centro institucional de la región. El Cabildo es muy lindo. Si pueden ir a visitar, las puertas están abiertas, hay un museo, es súper lindo. Una actividad así que tenés que hacer en algún momento y por qué no hoy en el día que se conmemora también su fundación. A nivel internacional, este día coincide con la celebración de la independencia de México, así que felicidades a todos los mexicanos y el Día Internacional de la Preservación de la Capa de Ozono para estar conscientes acerca del cuidado de nuestro medio ambiente. Hoy jornada especial, 16 de septiembre, el Día del Historiador, así que a los chicos que están yendo al colegio, feliciten a su profe de historia, ¿sí? Porque es el que les ayuda a tener cultura general a todos ustedes y amar un poco el tema de la lectura, la historia, todo eso. Así que felicítenle y también felicidades a la gente de México, a todos los mexicanos que viven aquí en Paraguay. Llega Olivia Dean, casi dije Olivia Rodrigo. Olivia Dean llega con esta canción, Men I Need.

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0: Tiempos bonitos, Pablo Alborán era lo que llegaba en esta mañana aquí en El Despertador de tu Radio. El artista que, por cierto, abre su mundo y va más allá de la música. Ahora expandió formalmente sus horizontes artísticos más allá de los escenarios, consolidándose como un creador multidisciplinario con sus recientes incursiones en la actuación y el modelaje de alta costura. Tras consolidar también una de las carreras más exitosas del pop, el español. En español, el cantante originario de Málaga busca también conectar diferentes disciplinas y en este sentido demostró que la moda, el cine y la música confluyen en un mismo deseo de experimentar y crear. Por eso ya está incursionando en esto. Su evolución artística incluye tanto su debut en las pasarelas de la Semana de la Moda de Madrid. Así que bien por Pablo Alborán, que va expandiendo más allá de lo que tiene que ver con la música, también en las pasarelas, en la actuación. Así que vamos a estar viéndolo muchísimo en este tipo de eventos de ahora en más. Son las 6:39, estamos en el WhatsApp
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0: Y hoy te estamos preguntando acerca del desayuno. Yo sé que muchos en este momento están desayunando, quizás ya están yendo para sus actividades, colegio, facultad, trabajo. Y cuéntenos, ¿ustedes son teams de dulce o salado para arrancar la jornada? ¿Sí les gusta más desayunar salado o dulce? Nos contaba Nati acá que ella prefiere más salado. Puede ser un omelette, puede ser un mixto. A mí también me gusta más lo salado. De repente un huevo a la plancha, o puede ser también el huevo duro, ¿verdad? Y le acompañas con una tostada, un café. Algunos toman té. Entonces cuéntenos allí al WhatsApp. ¿Team de dulce o salado son? Cuéntenos allí. La jornada que ya a poco va amaneciendo. Tenemos una temperatura fresca hoy. Así que atiendan, saquen los abrigos porque tenemos 11 grados de temperatura y la sensación también de 11. La máxima prevista de 25 grados. Frío en las primeras horas, luego cálido por la tarde. Cielo escasamente nublado. Vientos del sureste, luego variables. Es lo que pronostica meteorología. Llega Dua Lipa, la artista británica, con Be The One.

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0: La Plena con BL era lo que estábamos escuchando. Son ya las 6:55 minutos. Faltan 5 minutitos para arrancar, 5 minutos para que arranque una nueva hora de canciones. En breve ya vamos a escuchar también a más artistas. Ustedes pueden seguir comunicándose al WhatsApp
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0: Estamos preguntando a la gente acerca de cuál es el desayuno perfecto para arrancar. Si es dulce o salado, ¿qué prefieren ustedes? Pueden contarnos allí al WhatsApp y acá nos envían fotos ya de su... Ah, mira, pero este es un desayuno con cumpleaños y todo. Para mí, Gustavo Arruda, soy feliz cumpleaños, Gustavo. Y el plato, les describo a la gente la foto. El plato, huevo revuelto, pero alrededor con ketchup, le pusieron feliz cumpleaños. Buenísimo, buenísimo. Me hace acordar a una escena de Breaking Bad, de una serie también donde le felicitaban por su cumpleaños a Walter White, pero era con unas con tocino, con bacon, ¿verdad? Le hacían así los años que cumplía y el feliz cumpleaños le deseaban de esa manera. Así que feliz cumpleaños para el querido Gustavo Arruda también, que está festejando hoy un año más de vida. El que está festejando, o los que están festejando, también son Maluma y su pareja, sí, porque ya le dieron la bienvenida a su segundo bebé. Esta información se confirmó ayer, donde el propio Maluma compartía una fotografía junto a Susana Gómez, y así ya mostraban también las primeras imágenes del nacimiento de su segundo hijo. Se convirtieron en padres por segunda vez el 14 de septiembre con el nacimiento de su hijo Orión Londoño Gómez. Orión se llama. El artista compartió la primera fotografía del bebé desde el hospital tras haber llevado el embarazo con total intimidad durante sus primeros meses, y la llegada de Orión, cuyo nombre hace referencia a la constelación y mitología griega, causó gran alegría en la familia al garantizar la continuidad del apellido, también sumándose a la felicidad de su hermana mayor, Paris, nacida en marzo de 2024. Excelente noticia entonces para Maluma, se convirtió en padre por segunda vez. Llega en este momento Ryan Castro con La Villa.

Ahí Karol G con Drake era lo que estábamos escuchando y así arrancamos esta nueva hora. Son las 7:03, 0986-936-000, el WhatsApp habilitado para que puedan hacer sus pedidos musicales, también programar su despertador. Y con respecto a Karol G, vos sabés que invitó al escenario a los creadores de la coreografía viral de Baby Wow. Sí, así mismo, porque sorprendió a sus fanáticos durante su concierto en Boston al invitar al escenario a los menores, el grupo venezolano creador de la coreografía que se volvió viral en TikTok para su éxito, su exitoso tema que es Baby Wow. Y en este sentido, durante el encuentro, la artista colombiana reconoció el talento digital de los jóvenes bailarines, quienes subieron a la tarima para ejecutar precisamente ese baile junto a ella frente a miles de espectadores, consolidando así el gran impacto y la popularidad que esta colaboración y su baile también alcanzó en las plataformas globales. Me encanta porque se lo hizo, estuvieron ellos presentes ahí, ella invitó al escenario, hicieron esa coreografía viral y bueno, esto explotó en redes sociales. Estamos preguntándote para arrancar esta jornada en el desayuno, ¿qué preferís, dulce o salado? Contanos acá porque ya están enviando fotos de sus desayunos, están acá contándonos. Bueno, acá por ejemplo ya nos llega Agos con este mensaje, dice: el mejor desayuno, mira, un poco una chocolatada con cheesecake, me encanta. Y por lo que veo está desayunando en el auto, amamos y hay que aprovechar todo momento. A ver, buen día Radio Disney, me encanta el desayuno salado. Y acá la fotografía que nos envía, un pan de salvado, me parece que es huevo revuelto, ¿verdad? Tecito y el bol, no sé, decime si son frutas o algo, especificame un poco ahí para saber, Fátima. Frutita puede ser. Bueno, ahí nos va a contar también el desayuno. Hola Radio Disney, queremos mandar saludos a nuestra prima Ann por su cumple. Él es la mejor prima del mundo de parte de José, Zaira, Nico, Alex y Mariana. Un beso gigantesco para Ann, que está cumpliendo años el día de hoy. Así que muchísimas felicidades, que pase súper lindo. Seguí comunicándote al WhatsApp 0986-936-000. Contanos allí qué preferís, desayunar dulce o salado. Llega Elena Ross con esta canción.

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0: Lady Gaga, Dochi con Runaway, canción que forma parte de la banda sonora del Diablo Viste a la Moda 2. Son las 7:18, seguimos nosotros aquí en el WhatsApp.
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0: Sale el sol, ya estamos viendo acá desde la ventana de la cabina que está saliendo el sol nublado, pero ya tenemos una temperatura de 12.6 grados, ¿sí? Vientos del sureste a 9 kilómetros por hora y la sensación térmica igual, humedad del 68%, cambio en las condiciones del tiempo a partir del viernes es lo que anuncia Meteorología, porque, el viernes vamos a tener máxima de 25. Y va a ir subiendo la temperatura, la máxima incluso para el domingo ya de 29, según lo que nos adelanta acá el servicio meteorológico. Nos escribía acá nuestro oyente con su desayuno y si efectivamente son frutas que está acompañando. Entonces, huevo revuelto, un tecito, pan y frutas también. Un desayuno bien, bien completo. ¿Qué preferís vos para desayunar? ¿Preferís salado, dulce? Contanos allí al WhatsApp. Y hoy les quiero dejar con este mensaje también. Hoy no nos vamos todavía, pero para que puedan arrancar esta jornada ya les quiero dejar con este mensaje, porque ya estamos a mitad de semana y te quiero dejar esta frase: el punto medio del camino no es para dudar, es para acelerar. Ya superaste la inercia del arranque, rompiste la resistencia de los primeros días y estás de pie. Ahora no juegues a la defensiva ni esperes a que la semana termine, sino adueñate de ella. Usa este impulso acumulado como tu rampa de lanzamiento para arrasar con lo que queda, demostrando que vos marcas el ritmo y también que el final de esta historia lo escribís vos mismo con una victoria contundente. Así que ese es el mensaje de hoy para que puedas arrancar con toda esta mitad de semana y ya esta segunda semana también de septiembre. Así que mucha, mucha fuerza, van para adelante, vayan allá al trabajo con toda la mejor onda, al colegio también, disfruten de este día súper especial. Llega a Locke con Dive Into Me.

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2: 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Ricky Mau.

0: Te quiero, Mau, Ricky y Capo, era lo que estábamos escuchando, ¿sí? Esta mañana que va avanzando, esta mañana de miércoles 16 de septiembre. Vamos avanzando y como siempre acá en el WhatsApp.
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0: Las personas que están enviándonos, ya los oyentes nos están enviando los mensajes con sus desayunos, cómo arrancaron esta mañana, algunos con frutita, huevo revuelto, mixto, bueno, de todo un poco le ponen ahí. Hasta ahora nadie me dijo dulce. Bueno, una persona sí me pasó, una persona me pasó dulce, sí, que era chocolatada con cheesecake, así potente el desayuno. Y bueno, estaban preguntando acerca de qué tipo de desayuno te gusta a vos, dulce o salado. A mí me gusta más salado, prefiero más eso, y lo dulce es como que dejo más para la tarde o después del almuerzo, es como que se me antoja un poco más lo dulce, pero por la mañana sí prefiero que sea salado. Siempre y cuando tenga tiempo para preparar bien el desayuno, a veces no hay tiempo. Ayer estuve en una premiación hasta tarde, entonces llegué tarde a la casa, lo único que quise hacer es tratar de dormir bien, descansar, y bueno, hoy ya vine así y al vuelo desayuné, eso tengo que reconocer, desayuné al vuelo, pero bueno, queremos saber qué desayunaste vos y si preferís dulce o salado allí al 0986-936-000. Y acá nos envían una foto muy chuchi, muy VIP esto es, sí, muy hype. Acá dice desayuno salado para arrancar el día, huevo revuelto con galletas de arroz. Y me imagino que un cafecito tiene en el termo. Sí, así está, le está aplicando Sofi, así que un beso grande para Sofi también, que comparte allí su desayuno con nosotros. Son las 7:36, ya se viene en breve Justin Bieber, pero hablando de él, te quería contar que dedicó un mensaje a su esposa. Y esto por sus 8 años de matrimonio, qué rápido pasó. Ambos estuvieron celebrando esto y lo hacían de una manera bastante linda, particular también. Y vamos a escucharlo a él en breve nada más, porque él estuvo presentando este mensaje en redes sociales, porque estuvieron ellos de aniversario el 13 de septiembre y de esta manera reconocía su amor y su cariño, y también con su hijo Jack Blues. Vamos a escucharle con la canción Let Me Love You.

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0: Ahí estábamos escuchando, sí, Jamaican de Hugo. Son las 7:55 minutos, en breve nueva hora de canciones. Nosotros seguimos avanzando en esta mañana, como siempre aquí en el WhatsApp.
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0: Así mismo, estábamos contando también que vamos a tener el estudio de Radio Disney con FMK. Y una excelente noticia que se publicó también y pueden ver en las redes sociales de @ Radio Disney PY es que se va a estar publicando una colaboración entre FMK y Cachiporros, que anunciaron una collab con la canción Si Sale el Sol. Así se llama este tema, así que vamos a tener algo nuevo y a lo mejor allí en el estudio de Radio Disney van a haber sorpresas. Así que atiendan bien a esto porque era la colaboración que muchos estaban esperando. Hay una fotografía de FMK junto a los integrantes de Cachiporros con Chirola Ruiz Díaz. Y bueno, el anuncio que dieron de esta colaboración que se llama Si Sale el Sol. Entonces, una excelente noticia también para aquellos fanáticos de Cachiporros que siempre nos piden acá al WhatsApp de la radio temas de ellos y bueno, de FMK, que va a estar en el estudio de Radio Disney el próximo 24 de septiembre. Si vos querés participar, envíanos un audio, contanos cómo nos conociste, cómo conociste Radio Disney al WhatsApp 0986-936-000, deja todos tus datos y estás participando. La buena música continúa, llega Animal de Cat's Eye.

0: Pael, Los Ángeles Azules y Tini era lo que estábamos escuchando arrancando esta nueva hora. Son las 8:01, seguimos avanzando aquí en esta mañana de miércoles. Tenemos 12.6 grados de temperatura, cielo despejado, la sensación igual, humedad del 68% y vientos del sureste a 9 kilómetros por hora.
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0: 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Ayer Rocío ya nos contaba una linda historia de cómo conoció Radio Disney. Vos también podés hacerlo allí a nuestro WhatsApp
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0: También estábamos preguntando acerca de los desayunos. ¿Cómo arrancan ustedes su jornada? ¿Qué tipo de desayuno? ¿Dulce o salado? ¿Qué prefieren? Y acá también nos llega Juan con un mensaje que dice que le gusta comer vellú con cocido. ¡Ah, qué combinación más deliciosa! La chipa también es otra fruta noble, como dicen algunos, para arrancar. A mí me encanta. Me gusta la chipa y el chipaguazú. No, la chipa, el vellú, el chipaguazú ya más para el almuerzo, por supuesto, o la sopa. Pero sí, ahí está bien, bien rico el vellú con el cocido. Es el menú ideal también para arrancar la mañana. Llega Abraham Mateo y Luke Ra con esta canción.

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Soy en BTS, la banda surcoreana que estabas escuchando aquí en tu radio. Y con respecto a ellos, están con su Arirang World Tour, que hace historia en Sudamérica. Así es, porque marca un hito sin precedentes en la región al convertirse en la gira más amplia del grupo en territorio sudamericano, visitando un total de 5 países de forma masiva. Y tras su exitoso paso por Norteamérica, donde congregaron a miles de fanáticos en lugares como la Ciudad de México, también en diferentes otros sitios, el septeto dice que se prepara para iniciar su tramo por Sudamérica en octubre de este año. Debido a la histórica demanda de entradas en la preventa, se añadió fechas adicionales en varias de las ciudades principales, porque claro, todos quieren ir a ver a BTS en Sudamérica, que es lo más cerca que le vamos a tener. Por ahí no llega a Paraguay, pero si sos muy fanático y tenés la posibilidad, anda a uno de estos conciertos y tenés entradas también. Ayer estuvo Stray Kids en Buenos Aires, en Argentina, otra de las bandas de K-pop muy, muy sonadas, y hay muchísimos fanáticos. Y vi que muchos paraguayos fueron a Argentina para ese concierto, para ver a Stray Kids, y fue un éxito total. Así que siempre que un artista tuyo que tanto querés, que así sos muy, muy fan, y está acá en la región, igual si no llega a Paraguay, está bueno irse también a otros países si tenés la posibilidad, porque uno nunca sabe, uno nunca sabe. Me pasó con Green Day, que en el año 2017 fue a Argentina, estaba con una gira por Sudamérica, y aproveché y fui. Fue la primera vez que le vi. Y después vino a Paraguay unos años más tarde, y ayer justo se cumplió un año de que Green Day venía a Paraguay por primera vez, y le tuve la oportunidad de verle por segunda vez. Así que siempre hay que aprovechar, uno nunca sabe, así que hay que aprovechar las oportunidades. Son las 8:16, estamos en el WhatsApp 0986-936-000. Podés programar tu despertador, también podés participar para estar en el estudio Radio Disney FMK para el 24 de septiembre, dejando un audio contándonos cómo nos conociste, y también deja todos tus datos. Llega Fate con la canción Luna.

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1: Ganó Real Madrid y convirtió McAllister en triunfo en Liverpool. Real Madrid le ganó 3-2 a Elche de visitante por la sexta fecha de la Liga 2026-2027. Así el merengue igualó al líder Barcelona con puntaje ideal en España. En tanto, por la Copa de la Liga Inglesa, Alexis McAllister marcó otra vez para Liverpool, esta vez en la victoria 3-1 de local contra Tottenham. Y además, Mateo Pellegrino marcó un tanto en el triunfo de 3-0 de Fiorentina sobre Pisa en la Copa Italia. San Lorenzo informó dónde jugará con Olimpia. San Lorenzo confirmó que el partido ante Olimpia por la fecha número 11, la última de la primera rueda del torneo clausura, se disputará en el Defensores del Chaco el próximo domingo a las 16 horas.
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0: Espresso de Sabrina, era lo que estaba sonando. Sabrina Carpenter, que por cierto, este material se lanzó en el año 2024. Fue grabado a través de Island Records y formó parte de su sexto álbum de estudio Short and Sweet, un álbum que tuvo muchísimo éxito porque la canción se convirtió en un éxito comercial, alcanzó la posición número 4 en el Billboard Hot 100, se posicionó como el primer sencillo en ingresar a las 10 primeras posiciones de la lista, también obtuvo su primer sencillo entre los 10 primeros lugares en la lista Billboard Global 200 o Global 200 y su primer número 1 en el Global Excellent US. Sí, le fue súper bien a este tema musical, además de cosechar éxitos en diferentes países y en las listas de los diferentes países. 0986-936-000, allí pueden comunicarse con nosotros. En breve ya vamos a estar cerrando esta edición, pero todavía nos quedan todavía 15 minutos para seguir con ustedes aquí en El Despertador de tu Radio. Y Alexis dice lo siguiente.
1: Hola Radio Disney, yo conocí Radio Disney ayer.

0: ya por el año 2006 más o menos, en pleno auge de mi adolescencia, una etapa de cambios, sentimientos y muchas emociones que muchas veces encontraban sentido a través de la música que sonaba en la radio,
1: sí.
0: ¿Verdad? Recuerdo también que era una época donde grabábamos las músicas en cassette.
1: Sí.
0: Entonces, sin duda Radio Disney formó parte muy importante en mi vida de adolescencia y hasta ahora, que sigo escuchando la radio muchos años después. Entonces, para mí, Radio Disney significa mucho y espero que sigan acompañándome en la vida muchos años más, por muchos más 24 años, Radio Disney.
1: Muchísimas gracias, Alexis, y ya estás participando porque él envió su audio para participar por las entradas para el estudio de Radio Disney con FMK, que va a estar presente el artista aquí en nuestro país, y entonces ya estás participando, dejó también sus datos, vos lo puedes hacer a través del WhatsApp, y además de esto te quiero contar que hay melodías que llegan en el momento exacto para transformar una mañana ordinaria en un recuerdo imborrable. Pensá en la emoción que esa persona va a tener al sonar su teléfono y descubrir que suena la canción que guarda tantos secretos, tantos recuerdos y tantos momentos felices. Crear esta magia está a un solo mensaje de distancia. Escribinos al WhatsApp de la radio al 0986-936-000. Danos la hora exacta, el tema musical que le va a arrancar esa sonrisa inevitable y el motivo tan profundo que impulsa tu sorpresa. Déjanos ser el lazo que te une a quien más querés sin importar la distancia. Programa su despertador con Radio Disney y regálale un despertar que va a guardar por siempre en el corazón. Seguimos con más música. Llega La Tela M con Amor de Vago.

0: Ojitos Rojos, Grupo Frontera, ¿con qué personaje será lo que estábamos escuchando? 8:54, de a poco vamos terminando esta edición del Despertador de tu Radio. Gracias a todos por la compañía, estuvieron allí contándonos acerca de sus desayunos. Espero que sigan una jornada súper linda, está re lindo el día, salió el sol, tenemos 15 grados de temperatura, también la sensación igual, despejado el cielo, humedad del 50% y vientos del sureste a 7 kilómetros por hora. Para hoy, la máxima 25 grados, el día va a continuar ya cálido por la tarde, cielo escasamente nublado, vientos del sureste luego variables. Para mañana, mínima 13, máxima 29, fresco a cálido, cielo parcialmente nublado a nublado, vientos variables. Y para el viernes, mínima 20, máxima 25, cálido, cielo mayormente nublado, vientos variables. Lluvias dispersas con ocasionales tormentas eléctricas es lo que pronostica meteorología. O sea, a partir del viernes, lluvias, fin de semana pasado por agua, según lo que adelanta. Vamos a ver si esto se va a dar así, porque siempre decimos que es un pronóstico. Puede que sí, puede que no, pero eso es lo que marca hoy meteorología. 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Nos vamos, nos reencontramos mañana a partir de las 6 de la mañana puntualmente aquí en el Despertador de Radio Disney. Soy Majo, nos encontramos mañana y quédense ustedes que la buena música no va a parar de sonar aquí en tu radio.
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0: buen día. ¿Cómo estás? ¿Cómo amaneciste en este miércoles? Lindo, lindo miércoles. 16 de septiembre del 2026. 16 ya otra vez. Qué rápido está pasando este mes de septiembre. No sé si me parece a mí nomás o para vos también, pero sí, está pasando muy rápido. Un miércoles muy lindo. Está soleado allá afuera. Tenemos 15 grados de temperatura actualmente y en minutos más vamos a ir actualizando todo por aquí para poder mantenerte al tanto de cómo va a continuar nuestro día, por supuesto también el resto de la semana, pero quiero saber de vos, quiero saber cómo estás, si llegaste bien al trabajo, a tu destino, cómo está esa energía. ¿Ya te despertaste bien? ¿Seguís zombie por ahí? Bueno, queremos saber de vos, así que anda reportándote.
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0: Así que nosotros de este lado...

Ya queremos acompañarte, ya queremos saber de vos, desde dónde te toca escucharnos el día de hoy. ¿Estás en la oficina? ¿Estás con los compañeros? ¿Estás ahí en el trabajo? ¿Estás en casa? ¿Cómo va la cosa por ahí? ¿Estás dando vueltas? ¿Estás en el auto? Bueno, anda reportándote, anda diciendo presente, ya estamos llamando la lista y también tenemos, como siempre, como cada mañana, nuestra consigna. Queremos saber cuál es el mejor plato paraguayo para vos, ¿sí? Anda contándonos eso a través de nuestra línea de WhatsApp. Estamos muy curiosos. La verdad que nosotros tenemos platos que son riquísimos, riquísimos, riquísimos. Así que yo creo que va a estar fuerte, fuerte la competencia. Y si hablamos de uno de los platos que son de nuestros favoritos, tenemos que hablar también de la sopa paraguaya. ¡Qué cosa tan rica! ¡Qué fruta más noble! Y en teoría, estuve curioseando a través de las redes sociales y quieren declarar el segundo domingo de septiembre como el Día Nacional de la Sopa Paraguaya, ¿sí? De la Sopa Paraguaya, así que algo muy importante. Vamos a ir viendo también si se da todo esto y vamos a ir contándote todo. Pero ahora yo quiero saber cuál es para vos el mejor plato paraguayo, ¿sí? Anda contándonos 0986-936-000. Yo soy Flo, es un gusto poder compartir con vos una mañana más. 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Bienvenidos a la mañana de Radio Disney. Así que desde hoy nos van a estar acompañando. Felices estamos nosotros. Y qué cosa tan rica los Takis. Así que bienvenidos, bienvenidos. 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Bienvenido a la mañana de Radio Disney. Ya subimos el volumen de la mano de Capó. Y esto que es Reina.

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0: Morat junto a Silvestre, lo poco que yo quiero. Cuando van pasando 17 minutos de las 9 de la mañana. Lindo poder compartir con vos. Muy buenas canciones, también ya tenemos mucha información, tenemos nuestra consigna como siempre y ya te estoy esperando a vos, así que anda reportándote, anda diciendo presente en esta hermosa mañana de miércoles.
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0: Y hoy nos ponemos también, por decir de alguna manera, la camiseta de la gastronomía paraguaya y nosotros queremos saber ¿cuál es tu plato favorito? Nuestro plato, ¿sí? Y por supuesto, si hay algo que tenemos que son una delicia, justamente son nuestros deliciosos platos que forman parte de nuestros recuerdos, de los domingos en familia, de las reuniones, de esas comidas que cuando aparecen en la mesa, ya sabes que vas a repetir sí o sí porque te encanta y obviamente tiene que ser plato paraguayo, claro que sí. Hoy queremos generar una especie de debate, por decir de alguna manera, ¿cuál es para vos el mejor plato paraguayo? Así que ya estoy esperando tu reporte, puede ser la sopa paraguaya, la chipaguazú, qué cosa tan rica, el moriborí, el pastel mandí-o, el mbeyú. Realmente tenemos una lista tremenda. O te quedas nomás también con un buen asado. Puede ser también. Así que quiero que ya vayas reportando, que vayas defendiendo tu plato favorito. Pero creo que no hay competencia, realmente. Todos nuestros platos son una delicia. Pero podemos sí llegar a hacer una especie de ranking, ¿verdad? Sí, una especie de ranking de nuestros platos favoritos. Así que estoy esperando tu reporte al 0986-936-000. Mientras te vas reportando, ya te vamos también actualizando. Y vamos actualizando por aquí los datos del tiempo.
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0: Va subiendo la temperatura, ya tenemos 18 grados a esta hora de la mañana, en este miércoles tan lindo, una sensación térmica también de 18 grados, la humedad del 54% y vientos a 2 kilómetros por hora. Esta mañana vamos a seguir así, frío a fresco, el cielo totalmente despejado, pero sí, vientos del sur. Para la tarde, fresco a cálido, el cielo escasamente nublado, vientos del sureste. Y para la noche, cálido a fresco, el cielo despejado y vientos del sureste, luego variables. Y la máxima para hoy, ya para que también lo tengas en cuenta, va a ser de 25 grados. Muy, muy agradable. Va a estar nuestro miércoles, se va a portar bien, nada de lluvias. Incluso mañana va a estar lindo también. Vamos a arrancar con una mínima de 13 grados y una máxima de 29 grados. Nada de lluvias. Pero ya veo que para el viernes sí. Una mínima de 20 grados, una máxima de 25 grados. Y para el viernes, sí, ya veo por aquí lluvias dispersas y también ocasionales tormentas eléctricas. Pero falta todavía para el viernes, muchas cosas pueden pasar. Como siempre decimos, estamos en Paraguay, todo puede pasar, este pronóstico también puede cambiar, así que no te preocupes, vamos por día, tranqui nomás. Mientras vos te vas reportando, respondés a nuestra consigna, nosotros seguimos con tus artistas favoritos y la tenemos a ella, Ariana Grande, aquí en la mañana de Radio Disney.

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0: Mónica, nos dice Karol G junto a Tiny, cuando va pasando 36 minutos de las 9 de la mañana. Buen día, buen día, buen día. Despertate, arriba que el ánimo. ¿Cómo estás hoy? ¿Cómo estás en este miércoles? Mitad de semana, lindo miércoles encima. Y nosotros que ya estamos compartiendo con vos, hoy queremos saber cuál es tu plato favorito paraguayo, ¿sí? Porque nosotros tenemos tantas delicias. Ya mencionábamos hace un rato nada más unas cuantas que eran, por ejemplo, la sopa paraguaya, la chipaguazú. Tenemos el boriborí, el mbejú, tantas cosas ricas que podríamos realmente hacer un ranking importante con nuestras comidas. Así que estoy esperando tu reporte.
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0: Y ya van diciendo presente, ya se están reportando. Mi querido Lucio, le mando un abrazo gigante. Me dice, el más rico creo que es la gallina casera, ese que se cría en la casa. Caldito con arroz, único, me dice por acá Lucio. Gracias por este reporte, querido amigo. Por aquí también van solicitando canciones que vamos a tener muy en cuenta. Rosy va diciendo presente, la comida paraguaya... El que le gusta a mi papá es el puchero, me dice ella, el locro, el boriborí, y a mí me gusta la sopa paraguaya, la chipaguazú y también el asado, así que súper, pero súper válido también nuestro delicioso asado, es lo que ya estábamos mencionando en el bloque anterior. Estamos esperando tu reporte, quiero que ya vayas diciendo presente en esta mañana, estamos llamando lista, así que 0986-936-000. Y también, si te animás, envíanos un audio porque también queremos escucharte, ¿sí? Queremos saber de vos, queremos saber con quién estás, dónde estás, si estás por la calle, a dónde vas. Somos muy curiosos por acá y tu reporte es súper importante. Sos parte de nuestra gran familia de Radio Disney. Y si hablamos de tus artistas, rápidamente vamos a hablarte de Lisa, porque ella es integrante de Blackpink, lo sabemos, y va a estar lanzando oficialmente su primer documental cinematográfico. Así que esto ya está dando mucho de qué hablar, está llamando mucho la atención. Esto será el próximo 12 de octubre del 2026, en cines de todo el mundo. Imagínate, se está hablando muchísimo de este largometraje, va a ofrecer... un retrato muy íntimo sobre lo que fue su transición como artista solista y el desarrollo también de su álbum de estudio. Así que todo esto es un conjunto hermoso, hay que decirlo, entrelazando también su preparación para grandes escenarios, su debut actoral con reflexiones personales sobre su trayectoria. Así que va a estar muy, pero muy lindo todo esto. Y obviamente le estamos siguiendo los pasos muy de cerca. Así que hablando de esto, ya le damos paso a Blackpink con esto que es Go.

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0: Besos en pausa cuando van pasando 54 minutos de las 9 de la mañana y se van sumando a nuestra mañana también, por supuesto, con nuestra consigna. Hoy queremos saber cuál es tu plato paraguayo favorito, ¿sí? Estoy segura que tenés uno. Yo sé que te gustan todos porque difícilmente me digas solamente me gusta uno. No, todos son una delicia y qué difícil poder elegir solo uno. Así que podemos ir armando un ranking. Hoy estoy muy buena, no te digo que elija solamente uno, ¿sí? Así que puedes mencionar en orden cómo es lo que más te gusta. También, si tenés alguna receta en especial, estamos curiosos. Así que tu reporte ya mismo.
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0: Ya veo también que van llegando audios. Vamos a ir compartiendo todo en el próximo bloque porque también tenemos información de tus artistas. Y Maluma estuvo dando un anuncio muy

0: Muy importante, un anuncio muy tierno, hay que decirlo. Sí, estuvo anunciando la llegada de su segundo hijo, de nombre Orión. Hermoso realmente. Y bueno, el cantante colombiano Maluma y Susana Gómez dieron la bienvenida así a su segundo hijo, Orión Londoño Gómez. Así se llama su hijo. Nació justamente el 14 de septiembre del 2026 en la ciudad de Medellín. Y bueno, el artista paisa estuvo compartiendo esta noticia hermosa, obviamente de una manera muy emotiva en sus redes sociales, como siempre, como ya nos tiene acostumbrado, con una tierna foto. Esa foto familiar que, ay, hermosa realmente. Y ahí están celebrando justamente también con París, que es su otra hija, que ahora es la hermana mayor y ya en esta nueva etapa, así una nueva etapa personal al ritmo de su famosa frase, felices los cuatro. Así que nosotros también festejamos con él esto y festejamos la vida por sobre todas las cosas. Ya le damos paso a Maluma con Tu Recuerdo.
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0: Romeo Santos y Prince Royce con esto que es Dardos en una nueva hora de canciones. 5 minutos de las 10 de la mañana. Nosotros seguimos avanzando con muy buenas canciones, con mucha información. Y hablamos de Prince Royce, ya que lo estamos escuchando. Está celebrando que es 8 veces finalista en los premios Billboard de la Música Latina 2026. Sí, está celebrando con todo, un gran artista, Prince Royce, que celebra de una manera impresionante y siente mucho orgullo, evidentemente. Imagínate lo que es 8 veces finalista para esta edición de los premios Billboard. Así que con estas nominaciones también el intérprete se posiciona como una de las figuras más destacadas de la gala y va también superando de esta manera a otros grandes artistas de renombre global como Bad Bunny, por ejemplo, quien también tuvo 7 menciones, por decirlo de alguna manera, pero sí, gran parte de sus candidaturas se deben a este álbum tan importante, Better, que obviamente fue también una producción que realizó junto a Romeo Santos. Así que este disco especialmente está compitiendo directamente en la terna de álbum top tropical del año. Nosotros también celebramos todo esto con nuestros grandes artistas. Demasiado ya comprobado, tú eres un caramelo envenenado. Se van reportando también a través de nuestra línea de WhatsApp con nuestra consigna del día de hoy. Queremos saber cuál es tu plato favorito paraguayo, ¿sí? Estamos buscando, estamos viendo ya muchos candidatos, obviamente. Nosotros queremos también saber qué plato podrías comer todas las semanas o todos los días. ¿Qué plato te recuerda a tu infancia? Que decís, este es el plato paraguayo más delicioso, o cuál te sale mejor, porque hay que saber hacer también, sí, ¿no? Toda una técnica tiene, todo su secreto también tiene, ¿verdad? Y por supuesto, si tenés también algún plato que solamente a tu mamá, por ejemplo, le sale rico y solamente querés comer, no sé, la sopa paraguaya que hace tu mamá, es la única y solamente ese te gusta. Así que anda reportándote, te estamos esperando al 0986-936-000. Van diciendo presente, buen día.
1: Buen día, Radio Disney. Excelente la sintonía. El plato para mí,
0: sí,
1: el más rico es poroto.
0: ¿En serio?
1: Aladito, mandioca o batata.
0: Muy bien. Ay, qué rico.
1: A todos.
0: Gracias, querida Rocío. Ya va diciendo presente ella. Y ya nos están dando hambre. David, por ejemplo, me dice por acá Chipaguazú. Fue mencionando Chipaguazú. Y también me dice, no sé si entra en la comida paraguaya, como dicen, pero me gusta mucho la milanesa de mondongo, me dice. Así que sí, también, súper habilitado. A ver, veo por aquí que también, buen día. Nos van saludando también desde Río Grande do Sul, Brasil, Josías. Gracias por decir presente. Y él también me gusta porque ya me va mencionando. Me gustan los siguientes platos, me dice. Número 1, tortilla, ¿eh? Ay, qué rico. ¿Y qué le pones a la tortilla, querido Josías? Contanos un poco. Cebollita de verdeo, sí o sí. El famoso queso que no puede faltar. Bueno, pero él sigue con una lista. La lista sigue con Chipaguazú y boribori. Qué cosa tan rica. Realmente muy, pero muy difícil elegir solo uno. Te estamos esperando a vos también. 0986-936-000. Mientras te reportás, seguimos con BL y esto que es No Tiene Sentido.

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Así nos dice Abraham Mateo junto a María Becerra. Seguimos disfrutando nosotros de este miércoles 16 de septiembre del 2026. Pero no solamente de este miércoles, no solamente de este día, sino de este mes hermoso, precioso, maravilloso, porque estamos en mes aniversario en Radio Disney. Entonces, obvio, todo el mes vamos a celebrar, cumplimos años, pero todas las sorpresas son para vos. Y ya te enteraste, ¿verdad? Te enteraste de que llega una nueva edición de Estudio Radio Disney. Queremos que estés ahí. Vos sos parte de nuestra gran familia y esto será el jueves 24 de septiembre. 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Vamos a vivir una noche muy, pero muy especial, una noche mágica realmente con el Estudio Radio Disney FMK. 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Ahí contanos desde cuándo nos seguís, desde cuándo nos escuchás, déjanos tus datos, lo que quieras compartir con nosotros con respecto a Radio Disney y listo, ya estás ahí con nosotros. Así que ya sabes, septiembre es nuestro mes aniversario, pero los regalos son para vos. Así que tu reporte muy importante. Hoy estamos hablando de cuál es tu plato paraguayo favorito. ¿Sí? ¿Cuál es el mejor de todos para vos? Ya quiero que te vayas reportando. De hecho, ya iban diciendo presente. Me dice Josías por acá que el boriborí, por ejemplo, ellos comen toda la semana, sí o sí. Su hija ama los platos típicos paraguayos. Es lo que nos dice nuestro querido Josías, que se va reportando desde Brasil.

Siu, nada más y nada menos. Así que gracias por hacernos saber que estás ahí del otro lado. Y a veces, gente, no elegimos un plato solamente por el sabor, ¿sí? Porque hay comidas y comidas y comidas tan deliciosas, pero hay comidas que tienen nombre y apellido. Te juro que sí, hay comidas que tienen nombre y apellido. Por ejemplo, la sopa que hace tu mamá, el vellú que hace la tía o la abuela, el asado de los domingos, ese momento donde compartimos todos. Así que nosotros queremos saber qué plato paraguayo te hace pensar inmediatamente en alguien o te lleva a algún momento en especial. Compartí con nosotros a través de nuestra línea de WhatsApp. Mientras te vas reportando, seguimos avanzando, seguimos subiendo el volumen a este miércoles con Max Carra y esto que es Uguayes.

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0: 37 minutos de las 10 de la mañana, seguimos acompañándote, seguimos sumando grandes artistas, mucha información y todo lo que necesitas para tu día. Así que quiero que vos también te vayas sumando, que vayas reportándote. ¿Ya comiste algo rico hoy? ¿Te dimos hambre con todo lo que estamos hablando? Ay, ay, ay, chipaguazú, sopa paraguaya, boriborí, asado, hasta milanesa mencionaron en el día de hoy, tortilla. Realmente una lista tremenda la que tenemos el día de hoy con nuestras comidas. Sí, por aquí también van diciendo presente, José Lu, como siempre presente. Vamos viendo qué más nos dice por aquí, en sintonía desde el cuarto barrio de Luque, de la República de Luque. Abrazo, mi querido José Lu, gracias por tanto cariño. Él nos cuenta que su plato favorito es el sollo, qué rico, con sopa paraguaya y también el asado, me dice por acá. Y a esta hora ya nos están dando mucha, pero mucha hambre. También tenemos datos importantes para compartir con vos. Y siempre hablamos de Google y de todo lo que va lanzando, de todo lo que tiene con justamente Gemini. Y bueno, ahora si vos querés hablar mejor, por ejemplo, vos sabías que ellos tienen este apartado con Gemini que te permite hablar de forma natural por la voz mediante Gemini Live, ¿sí? Y es una función que te entiende así en tiempo real y que podés hasta interrumpir, ¿sí? Mientras está hablando, ¿sí? Y mientras que a nivel de idioma habla también, o trabaja, mejor dicho, junto a la Real Academia Española. Y están también en un proyecto muy importante para poder asegurar todo lo que serían sus herramientas globales y que puedan usar así un español correcto, claro y bien escrito. Así que, como siempre, una aplicación y también un apartado muy importante que te va a ayudar muchísimo. O sea, es una gran herramienta realmente lo que siempre te estamos contando que tiene Google, y en esta ocasión con Gemini, en esto que es para que vos puedas hablar mucho, pero mucho mejor. Se van sumando también desde San Lorenzo, Itagua, Luque, Villa Elisa, Lambaré. Gracias por decir presente, gracias por elegirnos cada mañana. Nosotros tenemos grandes artistas, ya te lo decía, artistas que están siendo muy solicitados el día de hoy, como ellos, que son Karol G junto a Drake, ahí Cela.
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1: Leandro Paredes fue el gran estandarte y líder de Boca Juniors en el empate 1-1 frente a Sao Paulo, un resultado que selló la clasificación del club argentino a las semifinales de la Copa Sudamericana 2026. Un Vasco plagado de suplentes elimina al Santa Fe y avanza a semifinales. Así es, un Vasco da Gama plagado de suplentes eliminó este martes al ganarle por 2-0 al Independiente Santa Fe colombiano tras el 0-0 de la ida en Bogotá y sacó pasaje para las semifinales de la Copa Sudamericana, instancia en la que se medirá a Boca Juniors. Por otra parte, Erika Alarcón conquista el primer oro para Paraguay. El Team Paraguay consiguió su séptima medalla en los 13 Juegos Suramericanos Santa Fe 2026 y esta vez llegó la primera de oro. La protagonista fue Erika Alarcón, quien se consagró campeona suramericana en la disciplina de patinaje artístico.
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0: Baby, wow, nos dice Karol G. ¿Y cómo se pide esta canción? Muy, pero muy solicitada. Nosotros felices de poder compartir con vos en esta nueva hora de canciones. 3 minutos de las 11 de la mañana. ¿Cómo estás pasando? ¿Cómo te está tratando este miércoles? ¿Cómo van por ahí todos? Quiero que ya te vayas reportando, porque a partir de este momento nosotros queremos que vos te pongas en modo DJ y queremos que ya vayas programando el triple de canciones, ¿sí? Y en este miércoles estamos buscando canciones de artistas femeninas, ¿sí? Artistas femeninas que tengan todo ese power que tanto nos gusta. Así que puede ser cualquier artista que se te ocurra, lo que vos elijas, pero sí, 3 artistas, 3 canciones que tengan todo ese power femenino, ¿sí? Nosotros ya te estamos esperando. Anda reportándote, programa tu canción favorita. A partir de este momento estamos buscando el triple de canciones.
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0: Mientras vos te pones en contacto, seguimos subiendo el volumen de la mano de Manuel Turizo junto a Maluma. Esto es A Pan Bichao.
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0: Seguimos disfrutando en este miércoles. ¿Cómo estás vos? Estamos esperando tu reporte y ya estamos modo DJ. ¿Cómo nos gusta cuando llega a esta hora? Porque sí, estamos buscando nuestro triple de canciones. Y hoy estamos buscando canciones de artistas femeninas. En este miércoles queremos el mayor girl power que se te ocurra, lo que vos elijas. Tres artistas, tres canciones y que tengan mucho, pero mucho poder. Así que anda reportándote a través de nuestra línea de WhatsApp.
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0: Ya estoy viendo que van llegando las opciones. Ya veo que están programando a full para el triple de canciones, así que en minutos más vamos a ir disfrutando de todo esto porque obviamente yo ya hice también mi triple de canciones para compartir con vos. ¿Sabés con quién voy a arrancar mi triple de canciones? Voy a arrancar con ella, que me parece infaltable, más para lo que es este triple de canciones del día de hoy. Obviamente no puede faltar Shakira con esto que es el Loba. Y es una canción que realmente cuando la escuchamos es como que, no sé, nos metemos en el papel de la loba realmente y se disfruta muchísimo. Además que los que conocemos a Shakira, que obviamente todos la conocemos, sabemos que ella es una super mujer y que no puede faltar en esta mañana y en nuestro triple de canciones. Sigo avanzando en mi triple de canciones. Ahí en medio la pongo a ellas, a Karol G junto a Mariah, que esto es El Maquinón.
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0: Y siento nomás que esta canción, El Maquinón, tiene todo ese poder que nosotros necesitamos para este triple, para este miércoles. Más esta colaboración de Karol G junto a María Angelique. Ahí está, ellas con todo el poder.
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0: Además, dando vueltas en el maquinón, ¿qué más querés? Voy cerrando mi triple de canciones con ella. También no puede faltar en el triple nuestra querida Rosalía. Con esto que es Despecha, que obviamente también disfrutamos. Y cuando escuchamos esta canción, automáticamente bailamos, nos movemos. Y cambia también toda nuestra energía. Así que en esta mañana ponete ya en modo DJ. Canciones de artistas femeninas en este miércoles con todo el mayor girl power. Te estamos buscando a vos, DJ. Anda programando tus canciones al 0986-936-000. Seguimos de la mano de Bizarrap y Daddy Yankee, Music Session número 66.

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0: Lo tenemos a Harry Styles cuando van pasando 34 minutos de las 11 de la mañana. Me encanta cuando te pones en modo DJ. Gracias por cada reporte. Y ya le damos paso a nuestro triple de canciones.
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1: Así es, como dice Karol G, estamos animaditos. Nos encanta este triple de canciones. Bien, Gear Power. Así que gracias, gracias por sumarte, por ser nuestro DJ. En minutos seguimos con más música.
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0: 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Así que anda sumándote a todo lo que tenemos en este mes hermoso, precioso, mes de septiembre, nuestro mes aniversario. 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Nosotros queremos agradecerte por sumarte durante toda la mañana con todo lo que fuimos haciendo, con las grandes canciones, con nuestra consigna, con nuestro triple de canciones. Y quedó ahí como que no podemos decidir todavía cuál es el mejor plato paraguayo. Estuvo difícil realmente, pero gracias a todos los que se fueron sumando, quiero que te sigas sumando, que sigas solicitando tus canciones favoritas y que te sumes a todo lo que tenemos aquí en Radio Disney. También seguinos en las redes sociales, estamos compartiendo mucho por ahí y queremos que vos también seas parte de todo. Y no te olvides, 0986-936-000. Yo soy Flo, fue un gusto, un placer poder compartir con vos una mañana más. 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Que sigas disfrutando de este miércoles, mitad de semana. Nosotros nos reencontramos mañana, puntualmente a las 9 de la mañana. Y ahora subí el volumen porque ya llega el Super Expreso.
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0: Así estamos con Ryan Castro, con Capo, con Gangsta, acá en tu radio 96.5 en este miércoles. Así, siesta de miércoles, mitad de semana. Y hoy es un día muy especial, es un día en el que celebramos y nos gusta mucho acá en tu radio. ¿Sabes por qué? Porque hoy es miércoles de complacencia. Sí, a partir de las 2 de la tarde vos elegís las canciones que tengas ganas de escuchar.
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0: Totalmente. Y también miércoles de versus. ¿Quiénes se ponen frente a frente hoy? En un rato te vamos a contar. 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Yo soy Rocío. Súmate a la siesta de tu radio con buena música. Y ahora estamos el 16 de septiembre. ¿Pero qué te parece si viajamos en el tiempo y vamos de nuevo hasta el 6 de febrero con Aitana?

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0: Ana Mena, Lola Índigo, decían Patito, en esta siesta, linda siesta, calurosa por cierto, después de 11 grados en la mañana, bien temprano, ahora tenemos 25 grados ya de temperatura y eso va a ir más que en aumento, así que hay que prepararse nomás, ya son los últimos días en los que vamos a tener, por ejemplo, temperaturas muy bajas que están por debajo de los 15, por ejemplo, ya esta semana nomás. Después ya vamos a ir en aumento, en aumento, en aumento y en aumento con el tema de la temperatura. La máxima anunciada para hoy es de 26 grados. Para mañana están anunciando también un día frío en las primeras horas, luego cálido por la tarde, donde ya tendríamos una mínima de 14 y una máxima que va a llegar a los 29 grados. Y a partir del viernes, sábado, domingo y lunes están anunciando precipitaciones nuevamente. ¿Con esto decís que baja la temperatura? No, todo lo contrario, porque justo durante esos días que vamos a tener lluvias y mucha lluvia, vamos a tener máximas que van a llegar incluso a los 32 o 33 grados, ¿eh? Así que se viene el famoso calor húmedo, ese tufo impresionante que ya medio que nos hace sentir que estamos, sí, más cerca que nunca de ese verano paraguayo, ¿eh? Así que nosotros queremos saber cómo estás vos ahí del otro lado en este día miércoles a partir de las 2, acordate, día de complacencias con tus audios.
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0: ¿A quién será que le vamos a complacer primero? ¿Quién será que va a abrir esa hora de complacencias? ¿Con qué pedido será que se va a abrir? Bueno, vos elegí tu canción. 0986 936 000. Y aparte de miércoles de complacencias, es miércoles de versus. 25 grados, habilitado oficialmente el helado. Definitivamente a partir de ahora el helado ya es tipo el postre oficial. Pero el versus de hoy pone frente a frente a dos contrincantes que son polémicos. Por un lado, tenemos al helado de chocolate versus el helado de dulce de leche. ¿Cuál elegís vos? En mi caso, por esta vez, elijo el helado de dulce de leche. ¿Qué elegís vos? Acá nos decís.
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0: Mientras tanto, vamos a escuchar a Elena Rose y a Manuel Turizo en esta canción, La Semana, en la siesta de tu radio.

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0: La plena, la canción de BLW School, Obi on the Drums, acá en la siesta de tu radio, en la que seguimos acompañándote en lo que sea que estés haciendo. Volviendo ya, un tráfico impresionante. No sé si es que a mí nomás me pasa que por todos los caminos por donde yo voy hay algo que se está arreglando. O están rompiendo caños, o están arreglando algún que otro bache que hay por ahí, pero obviamente eso hace que se ralentice muchísimo el tránsito en general. ¿Por dónde andás vos?
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0: En este miércoles de Versus, helado de dulce de leche o helado de chocolate. Por acá Marce dice, helado de chocolate toda la vida. El que diga lo contrario, que venga nomás, dice. Hola, soy Guille. A mí me encanta el helado de dulce de leche, pero mejor si es granizado. Sí, viste que hay niveles otra vez. El helado de chocolate con chispas de chocolate o con trozos de chocolate. Ahí se me vuelve a cambiar la opción que yo había elegido, que era dulce de leche, y ahí sí cambiaría por un helado de chocolate así, bien pero bien puro. Así que vos también sumate a este Versus y a partir de las 2 de la tarde, hora de complacencias, y atendé esta información hablando de helado. ¿Vos sabías que comer helado es positivo para la salud? Sí, comer helado llena tu cerebro de una maravillosa ola de felicidad y bienestar, porque cada bocado estimula la liberación inmediata de dopamina y serotonina, que son las hormonas responsables del buen humor y de la felicidad. Esta delicia activa los centros de recompensa de tu mente, transformando ese momento en una experiencia sumamente positiva que despierta tus sentidos, refresca tu cuerpo con una divertida chispa de energía también, y te regala un instante de pura alegría que podés prolongar saboreando cada cucharada con calma y obviamente con una sonrisa. Y cuando el tiempo está así, que no tenemos 45 grados, es como que da más gusto tomar helado porque

no se te derrite tan rápido. Entonces, si vos sos de comer lento y para disfrutar más el helado, entonces esta temperatura de 25 es ideal. Imagínate, una razón más para sumarte a nuestro versus helado de chocolate o de dulce de leche. Hoy se pide de postre. Eso nos vas a contar al WhatsApp 0986 936 000.

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Lonely era la canción de María Becerra acompañando a Cat Eyes acá en tu radio cuando nos separan 5 minutos nomás ya de las 2 de la tarde. Una hora que no se emociona mucho porque llega la hora de las complacencias. ¿Ya preparaste tu pedido? Bueno, ahí tenés que enviar 0986-936-000, pero mientras, seguimos en este versus que hay acá y metieron un nuevo contrincante, señores. Gustavo dice... Hola, Ro, el de pistacho toda la vida. Hablando de el helado de chocolate versus el de dulce de leche. Acá metió pistacho como nuevo contrincante. ¿Qué decís vos? ¿Se queda el pistacho por encima del chocolate y el dulce de leche? Me parece que está todavía... En veremos, de mi parte por lo menos. Respondiendo al versus, a mí me gusta mucho el helado de chocolate. Y en la hora de complacencias quiero pedir, y no voy a contar lo que pidió por acá, Javier también, a ver, dice, quiero saludarle a mi marido que hoy está de cumpleaños con una canción. Él se llama Javier, nos dicen por acá. Así que Javier, un feliz cumpleaños de parte de Rosana, que te envía este mensaje muy especial. Y vas a escuchar tu canción de cumpleaños ahí en la hora de las complacencias. Así que feliz cumpleaños y vamos a seguir obviamente con los festejos acá en 96.5. Pero es momento de hacer un último baile con Abraham, Mateo y Luke Ra, que llegan acá a la siesta de tu radio.

0: 6:05. 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

0: canción dedicada oficialmente a Javier, que está de cumpleaños de parte de Rosana. Tu jardín con enanitos te dedicó Javier, ¿eh? Así que beso enorme y feliz cumpleaños, que sigas pasando un día muy pero muy especial. Y oficialmente estamos en la hora de las complacencias. 3 minutos ya de las 2 de esta tarde. Metele pata, sumate a esta siesta, porque mirá que no hay, parece mucho, pero no es tanto. Pasa volando. Cuando, ¿viste? Cuando disfrutas de algo, pasa volando. Bueno, eso sucede en la hora de las complacencias. Y demasiado rápido llegamos a esa una hora, a esos 60 minutos. Así que ponete las pilas, que acá ya hay un montón de mensajes que están llegando, que están formando su fila virtual como corresponde. Y vos, no veo todavía tu mensaje. 0986-936-000. Mejor si es por audio, como ya nos dice por acá la querida Sara. Hola.
1: Hola, Ro, ¿qué
0: Hola,
1: tal?
0: Hola, ¿cómo estás?
1: Los miércoles de complacencia.
0: Amamos.
1: ¿Qué tal si empezamos con la
0: qué?
1: Música ahí de Karol G y
0: eso.
1: Drake, por favor? Presente siempre.
0: Obvio que sí, y acá está tu canción, miércoles de complacencias en tu radio.

0: Así estaba empezando esta hora de complacencias. Ahí la canción de Karol G y Drake que nos pedía Sara, que obviamente ya mandó los emojis correspondientes después de haber escuchado su pedido. ¿Y vos ya escuchaste el tuyo? No, porque no mandaste todavía tu mensaje, no mandaste todavía tu audio acá.
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0: Y vamos corriendo hasta ahí porque Giselle dice: hola Radio Disney, ¿qué tal? ¿Podrían pasar New Woman de Lisa y Rosalía para la hora de las complacencias? Obviamente que sí, acaba esta colaboración en esta siesta para vos.

0: Canción dedicada a Nati, que nos escribía desde Lambaré para pedir No Tiene Sentido de BL. Quédate por ahí, en breve, más canciones.
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4: Hola, Rocío, ¿qué tal? ¿Puede ser alguna música de Queen? Por favor, te agradecer. Gracias.

Así estábamos complaciendo a Vivi, que mandaba su audio al WhatsApp pidiendo un clásico de la mano de Queen, que llegaba en esta siesta. No es jueves de TVT, pero es hora de complacencias y ahí podés escuchar clásicos del rock en español, en inglés, en portugués. Si querés escuchar un poco, no sé, un poquito de ayer, de Pagoji, puedes escuchar rock, puedes escuchar baladas, puedes escuchar pop, latino, anglo, lo que tengas ganas, lo que se te ocurra en esta hora de complacencias, de la que ya pasaron 21 minutos, sí, 21 minutos nos separan de las 2 de la tarde y amamos, gracias, decía también Vivi acá, con su mensaje al WhatsApp, y con eso vamos a seguir, porque la hora de las complacencias pasa volando, no hay mucho tiempo para hablar, pero sí para complacer pedidos. Y en este caso, Mercedes también escribió su mensaje. Iba a ser un 2x1 porque ella tiene ganas de escuchar esta canción, en la que también tenemos a un artista que va a formar parte de nuestro estudio Radio Disney. Sí, FMK llega este 24 de septiembre en Casa Colombo. Vamos a celebrar los 24 años de Radio Disney con una experiencia realmente muy, pero muy linda, que estamos preparando, estamos ultimando los detalles y de verdad no te lo podés perder. Mercedes es súper fan de FMK y también de Radio Disney, porque dice que nos escucha desde hace 10 años. Ella ya está participando. Aprovecha vos también, y ahora que llega el Júntalos del Espacio, vas a poder escribirnos, mandar tu audio y contarnos desde hace cuánto tiempo nos seguís, desde hace cuánto tiempo nos escuchás como Radio Disney. Deja tus datos y podés estar con un acompañante este 24 de septiembre en Casa Colombo. Y una de las canciones que vamos a disfrutar es el pedido que tienen esta siesta Mercedes, que llega por acá. Esta canción es la de Los del Espacio, así que disfrútalo en la siesta de Radio Disney.

Así escuchábamos Los del Espacio, esta canción que Mercedes pedía a través del WhatsApp para llenarse de buena onda, para llenarse de energía, para participar de paso por este estudio Radio Disney que tenemos. Y siguen los mensajes, obviamente, y vamos a complacer más pedidos. Lourdes tiene ganas de escuchar la canción de Shakira y Burna Boy, la del Mundial de este año, nos dice.

Así que definitivamente es esta canción, Hora de Complacencias, hasta las 3 de la tarde. Mira que la mitad de la hora ya pasó y no escuchamos todavía tu canción, es porque vos no mandaste tu mensaje. 0986-936-000, Lourdes para vos, Dai Dai, Shakira, Burna Boy.

Así complacíamos este pedido que llegaba por acá en Hora de Complacencia. Así seguimos con eso. Dice, buenas tardes Radio Disney. Les saluda Antonella de Luque y les escucho aproximadamente desde los 14 años. Ahora tengo 35 y recuerdo que no quería festejo de 15. Solo había pedido para que tenga yo un equipo de sonido para escucharles mejor y les juro que es así. Ahora les escucho desde el trabajo y al salir en el auto también. Son lo mejor, nos decía por acá Antonella y nos mandaba la foto que nos está escuchando desde la web, desde RadioDisney.com, y nos pedía algo de Cerati, pero al mismo tiempo Alexis también decía, hola Radio Disney, ¿pueden pasar Puente de Gustavo Cerati? Así que acá va un 2x1 para Alexis y para Antonella, esta canción de Gustavo Cerati, Puente.

Así estábamos complaciendo el pedido que Monse mandaba también a través del WhatsApp, diciendo que está en la oficina, que no puede mandar audio, pero no quería quedarse fuera de esta hora de las complacencias. Y se llegó el momento de seguir. Ellos vuelven en octubre porque el público de Paraguay es demasiado especial para ellos. Y esta canción nos la pide Ruth. Así que Ruth, acaba tu canción en hora de complacencias. Tan biónica, melodía de Dios.

0: llegando al final de esta hora de complacencias. Este temón era para Ruth, que tenía ganas de escuchar a Tan Biónica antes de que lleguen a Paraguay. Y en breve llega una canción demasiado especial para un grupo muy grande de chicas. Así que no se despeguen de ahí. Últimos minutos de hora de complacencias.
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0: Una canción demasiado especial que hoy no podíamos dejar de dedicar, porque hoy hay una Rojaiju que llegó al cielo. Y para todas las chicas de ese grupo enorme, de almas que siempre están con mucha alegría, transmitiendo esa alegría, hoy esta canción va para Gloria, que sabemos que era su canción favorita. Y en esta hora de complacencias, ¿por qué no recordarla siempre con esta canción? Un beso enorme para todo el team Rojaiju, que obviamente acompañó todos esos momentos de Gloria, siempre mandando sus mensajes por acá, siempre poniendo la mejor cara a toda una lucha demasiado difícil que tenía, pero nunca se rindió y hoy recibió su corona en el cielo. Así que un beso enorme, enorme para todas las Rojaiju, para toda la familia de Gloria, y obviamente acá esta canción iba de manera muy, pero muy especial para todos.
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0: Es momento. Sí, es momento de cerrar nuestra hora de complacencia. Sí, la vamos a cerrar por lo alto porque esta canción llega en un momento más que especial. Los Cachiporros, que tienen nueva canción, ¿con quién? Con FMK, que va a estar el próximo 24 de septiembre en Casa Colombo, celebrando con nosotros nuestro aniversario. Esta es la última canción de hora de las complacencias y va dedicada justamente a Lucía, que dice que le gusta mucho esta canción porque tiene su nombre. Última canción de hora de complacencias.

0: Así, así arrancamos, nueva hora de canciones, 4 minutos de las 3 de la tarde, hora muy movida, la hora de complacencias, y continuamos así, porque sí, este miércoles es demasiado movido, nos encanta, no nos quedamos quietos porque los mensajes no paran de llegar, y obviamente después de la hora de complacencias, ¿qué llega Radio Disney?
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0: Así estamos buscando triple de canciones hoy. ¿Y qué vamos a buscar como triple de canciones? Queremos que programes un triple de canciones que caracterice tu humor en este día. Si tuvieras que hacer un triple de canciones de acuerdo al humor que tenés hoy, ¿qué escucharíamos? ¿Triple de baladas? ¿Triple electrónico? ¿Triple de rock? ¿Triple de pop? ¿Triple de mezcla, una ensalada musical? ¿Qué escucharíamos de triple de canciones dependiendo de tu humor hoy? Bueno, vos escogés eso. 3 temas, 3 artistas diferentes que podemos escuchar a las 3:30 de la tarde. Corre hasta el WhatsApp, manda tu audio, manda tu mensaje.
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0: Y a las 3:30, como siempre, vamos a escuchar esta canción, obviamente, este triple de canciones que vos vas a elegir, ¿eh? Triple de canciones de acuerdo al humor que vos tenés en este día, y ahí vas armando una mezcla, terraza musical, no sé, balada puede ser, ¿por qué no? Pero el día está tan lindo para escuchar baladas, algo soleado, no sé, una combinación de ritmos. Bueno, 0986-936-000. Mientras tanto, se suma Maluma también a la siesta de Radio Disney y dice, lo recuerdo.
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Vas infab, la canción de Rels B a esta hora, mientras estamos en búsqueda del triple de canciones. Hoy el triple tiene que combinar con el humor que vos tengas. Por eso, manda tres temas de tres artistas diferentes que vos decís que describen el humor que tenés hoy. Si tenés, por ejemplo, toda la energía del rock, o si estás así tipo todo bien, que podés hasta bailar una salsa, o si es una mezcla entre Diosa y Pantera y arrancaste bien, pero en el medio pasaron cosas y ahora como que vas otra vez en buen humor y compañía. Así que eso nos vas a contar al 0986-936-000. Por acá, por ejemplo, nos dicen Garibaldi, La Ventanita del Amor, Celia Cruz, La Vida es un Carnaval, y Chayanne, Provócame, un triple de canciones. Otro triple por acá dicen Ahí de Karol G y Drake, también quiero escuchar Luna de Fate, y cerrando con La Perla de Rosalía, dice Nati, que está escribiendo también desde Lambaré. Así que vos, ¿qué tenés ganas de escuchar? ¿Cuál sería tu humor si tuvieras que describir en tres canciones? Así es el triple de hoy y nos vas a mandar al 0986-936-000. Mientras tanto, sabemos que él continúa de gira y ojalá que en algún momento pueda decir, ¿saben qué? Hay un pequeño país de Sudamérica que me llama muchísimo la atención. Hay varios artistas que ya dijeron que sí y me gustaría sumar también dentro de mi gira. Estamos hablando de Harry Styles, que llega a la siesta de tu radio, American Girls.

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0: Ahí estaba Alex Warren con Fever Dream acá en tu radio. Antes de escuchar este triple de canciones que tiene mucho que ver con el humor que tengas hoy, con ese mood con el que amaneciste, que fue cambiando con el transcurso del día, y ya estamos en la mitad de la semana otra vez, pasando en la mitad de este mes de septiembre, que es mes aniversario acá en tu radio. Estamos con muchas movidas de verdad, porque el estudio que se viene está muy bueno. Vos tenés que seguir participando también al 0986 936 000. Pero antes de recordarte cómo participar de ese estudio Radio Disney, ¿qué te parece si mejor escuchamos la opción del triple de canciones que hoy alguien mandó a través del WhatsApp? Y el triple que vamos a escuchar y el humor de esta persona tiene todo que ver con que ya pasó la mitad del mes y la mitad de la semana. Por eso Rosy programaba este triple que arranca de esta manera: La Ventanita del Amor de Garibaldi, Celia Cruz, La Vida Es un Carnaval, y Chayanne, Provócame. Rosy, este es tu triple de canciones. Subí el volumen y disfruta con nosotros.
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0: Así se cierra nuestro triple de canciones que Rosy programaba a través del WhatsApp con este temón, versión en vivo de Chayanne y Provócame. Abríamos con Garibaldi y La Ventanita del Amor, y cerrando en el medio estaba como un sándwich Celia Cruz, recordándonos que la vida es un verdadero carnaval. Esta canción cierra nuestro triple de hoy, pero queda Super Expreso, quedan más recuerdos y clásicos que lían, pero en breve a tu radio, así que no te despedes de ahí.
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0: Es momento de subir a un nuevo Super Expreso 96 con una temperatura super ideal para disfrutar ese helado del que estábamos hablando. Hoy 26 grados la temperatura, esto va a llegar hasta los 27 y después vuelve a bajar hasta los 17 grados. Para mañana estamos esperando un día fresco a cálido, cielo mayormente nublado, vientos variables, mínima de 13, pero la máxima va a llegar hasta los 29 grados. Así que a ese... Viste que a veces el termo de tereré es más grande que el de mate y sueles tener tipo el de 2 litros para el de tereré y el de mate es de uno nomás. Bueno, transformale nomás por unos momentos por lo menos a tu termo de mate con agua fría, por lo menos ya va a pasar súper bien en caso que te olvides, porque hay veces que estamos así en tanta rutina y nos olvidamos y después queremos tomar tereré y no sabemos de dónde sacar el termo, la guampa, todo. Así que si ya tenés el termo de mate ahí, con eso ya te solucionas por lo menos hasta el viernes. Vamos a tener lluvias también ese día, así que a prepararse. 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Ahora sí, Super Expreso 96 y al bajar llega Marce.
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¿Qué tal si empezamos con aplausos, aplausos y más aplausos? Sí, porque estamos despidiendo de a poco los últimos días del invierno. 27 grados en la capital, aquí en Asunción. Como un teaser, un anticipo de lo hermoso que podría ser la primavera también si mantenemos estas temperaturas, Sí, estaría muy lindo en verdad. Bienvenidos a la tarde de Radio Disney, mi nombre es Marcelo. 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La rumbita de FMK. Así como estamos descontando los días para que se vaya el invierno, descontando los días también para poder vivir lo que va a ser el Estudio Radio Disney. Sí, el 24 de septiembre en Casa Colombo, Estudio Radio Disney FMK. Ya vamos a hablar de eso también. Ahora, Katy Perry, Watch It Burn.

0: Paper aquí en estos 13 minutos de la hora 17. Una vez más, bienvenido a la tarde de Radio Disney. Si estás en el trabajo, si estás en casa, si estás arriba del auto, somos tu compañía aquí en 96.5. Estamos en contacto a través del WhatsApp
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0: Contanos justamente en qué momento del día te estamos agarrando. Si ya te estás moviendo, si estás en casa, estás de vacaciones. Hay gente que está, aprovecha el mes de septiembre para tomarse unas vacaciones antes de arrancar el tramo final de este año. Bueno, nos cuentan mientras ya está Sabrina Carpenter aquí en la tarde de Radio Disney House Tour.

a Fonseca junto a Juanes antes que el tiempo se vaya, ¿eh? Y antes que se nos vaya esta canción y que recibamos a Taylor Swift con su Opalite, hablemos de ella que apareció en los Emmy en un video. Taylor Swift hizo una aparición sorpresa en un video pregrabado durante la edición 78 de los premios Emmy el 14 de septiembre de este 2026, por supuesto, protagonizando una parodia humorística de la serie Law and Order junto a Mariska Hargitay. En la parodia, el equipo de detectives de la serie intenta resolver un gran misterio: descubrir si Taylor Swift asistiría o no a la ceremonia de los Emmy. El segmento se burló de cómo las Swifties analizan minuciosamente cada publicación.

ubicación y pista del artista mientras se transmitía el sketch en la ceremonia en Los Ángeles. La cantante se encontraba en Kansas City asistiendo a un partido de los Chiefs, acompañando al marido, obviamente, en un partido de la NFL. Aquí está ella, Opalite.

0: Everything's Fine, I Love, junto a la voz de Jennifer López, aquí en 96.5 Radio Disney. En este día 16 de septiembre, que es una fecha de gran relevancia para nuestro país, para Paraguay, ya que se conmemora el Día del Historiador Paraguayo y se recuerda la fundación del Cabildo de Asunción. Esto ocurrió en el año 1541, el cual transformó a la ciudad en el centro institucional de la región. A nivel internacional, este día coincide con la celebración de la independencia de México y el Día Internacional de la Preservación de la Capa de Ozono. Algunas efemérides también para compartir. ¿Conocías alguna de ellas? Coméntanos.
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0: El WhatsApp que está habilitado aquí en la tarde de Radio Disney. Te adelantamos el playlist. En un rato, Ana Mena junto a Lola Índigo. Antes de ellas, vamos a tenerlo a Cheyenne hasta que el alma resista. Así que a prepararse sus fanáticas. Ahora, Karol G junto a Nicki Minaj. Aquí está Tusa.

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Tal vez la canción de Paulo Londra acompañando la tarde de Radio Disney. Tenemos info de Paulo Londra, que anunció un show de fin de año. Lo va a realizar en el Movistar Arena para cerrar un gran año musical. El show está marcado para el sábado 28 de noviembre. La presentación significará el broche de oro para su gira y será una oportunidad única para sus seguidores, ya que el artista cordobés presentará en vivo las canciones que van a formar parte de su nuevo álbum por primera vez. Además, obviamente va a repasar los grandes éxitos que marcaron su carrera. Esta que estamos escuchando, tal vez, no va a faltar ese sábado 28 en el Movistar Arena. Tenemos canciones de Ventino en un rato, Manuel Turizo. Ya está lista Lola Young, porque lo que viene a continuación aquí en 96.5 Radio Disney es la canción Messi.

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Con Luis Fonsi me despido. Estamos abriendo nueva hora de canciones en 96.5. Estamos en la tarde de Radio Disney. Te damos la bienvenida si te sumaste ahora a nuestra señal, a nuestra programación. Preparamos a Shakira y a BL con Algo Tú, contándote que Shakira va a integrar un espacio exclusivo de su marca de cuidado capilar en sus próximos conciertos. Sí, para que los seguidores experimenten sus fórmulas y secretos de estilismo ahí, en vivo y en directo. Esta iniciativa forma parte de Es Latina, un proyecto cultural diseñado alrededor de sus esperados espectáculos en Madrid. De esta manera, la artista convierte el recinto de sus presentaciones en un gigantesco escaparate interactivo de belleza. Bueno, vamos entonces con ella y con BL.

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0: Bring Your Love de Madonna junto a Sabrina Carpenter. 18 de la hora 18. Te estamos leyendo, te estamos escuchando, porque puedes mandar audio, obviamente, al WhatsApp
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0: Mientras nosotros preparamos info de J Balvin, que va a acompañar a qué personajes con la canción Celosa. J Balvin vuelve a demostrar su versatilidad artística al unirse al exitoso dúo argentino La T y La M con el nuevo lanzamiento de Qué Ironía. En esta colaboración internacional, el cantante aporta todo su flow urbano para fusionarlo con el contagioso ritmo de la cumbia argentina, dando vida a una pegadiza historia sobre los ciclos del desamor y las parejas que nunca logran separarse del todo. El estreno llega acompañado de un video vibrante filmado en las calles de Nueva York, donde la imponente presencia de J Balvin consolida este cruce cultural como un nuevo hito en su carrera y un paso clave en la proyección global de la banda Tropical. J Balvin brillando junto a la T y la M con Qué Ironía. Aquí también lo vamos a tener en 96.5, brillando, pero junto a qué personajes. Aquí está Celosa.

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0: Bruno Mars haciendo el I Just Might aquí en la tarde de Radio Disney. ¿Te estás preparando para salir de la oficina? ¿Vas a terminar algunas cosas? ¿O capaz estás trabajando desde casa? Bueno, puedes cortar la semana al salir, ya sea del trabajo o la actividad que tengas, con unas actividades muy sencillas que te ayudan a desconectar también de la rutina y recargar energía. Podrías salir a caminar o trotar. Caminar por 20 minutos en un parque o en una plaza, una zona que elijas, para despejar la mente y activar el cuerpo. Si sos de los que van al gimnasio o les gusta practicar, por ejemplo, yoga, esto libera el estrés acumulado con una clase de ejercicio o de estiramientos. También podés desconectar con algún hobby, que puede ser pintar, escribir, leer un libro o escuchar música, obviamente 96.5. Nosotros te estamos acompañando también. Si te servimos para desconectar, bienvenido sea también entonces. Podés contarnos en el WhatsApp.
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0: Consultan ya algunos directamente. Dicen, si la actividad física es limpiar la casa, suma también. Por supuesto, estás en movimiento y estás haciendo algo súper útil. Así que cuenta. Benny Blanco y Selena Gómez. La canción Te Olvido.

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Arcángel y el grupo Frontera en la tarde de Radio Disney. A través del WhatsApp nos saluda Anita, dice: hola Radio Disney, la mejor actividad física, taekwondo, dice, ya que trabaja tanto el físico como la mente, ayuda mucho a mantener buen físico, además es buena concentración. La buena concentración en lo psicológico. Muy bien por los que practican eso. Nos saluda también Farid, que él sí está con la actividad de la limpieza de la casa. Dice que en ese momento lo estamos acompañando. Nos acompaña también Elena Rose junto a Ale y esto llamado Tú.

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0: Ahora Mateo con María Becerra son los encargados de abrir la hora 19, los encargados de abrir con la canción Así, una nueva hora de canciones. 4 minutos de la hora 19, te seguimos acompañando en esa transición de la tarde hacia la noche. Si bien estamos en la tarde de Radio Disney, bueno, somos tu compañía. Si es que ya estás volviendo a casa, si es que estás terminando las últimas tareas en la oficina, están planificando ya qué hacer en la primavera, bueno, también nos pueden ir contando.
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0: Estás en la tarde de Radio Disney, pasaban Abraham Mateo y María Becerra y ahora Capó, Reina Criminal.

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0: Los BTS haciendo Swim en 96.5, ya 22 minutos de la hora 19. Nosotros acompañándote en esa transición de la tarde hacia la noche. 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

Temperatura actual de 23 grados mientras estamos escuchando a Provenza de Karol G. ¿Cómo se va a comportar el clima? Bueno, va a descender esta noche aún la temperatura. Mañana estaríamos arrancando con unos 19 grados. La máxima sería de 29 para el día viernes. Mínima de 18, máxima de 23 grados. Atención, porque tanto mañana como pasado se vuelve a poner el cielo parcialmente nublado y el día viernes las probabilidades de lluvia irían en aumento. Esto continúa con BL, Sub Love.

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1: Shakira, Burna Boy haciendo el Die Die. Hasta aquí nosotros en la tarde de Radio Disney, presentados por Vespa, personal ilimitadamente conveniente. 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Mi nombre es Marcelo. Sigan prendidos a 96.5. Ya llega Álvaro para acompañarte en la noche de Radio Disney. Y nosotros, obviamente, tenemos más canciones para vos.
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Estamos en esta mitad de semana, señores, señores, amigos, amigas. 16 de septiembre. 26 grados la temperatura. Hoy ya más primaveral, más acorde a lo que va a ser este 21, el inicio de nuestra primavera, ¿eh? Aquí en Paraguay. Yo soy Álvaro y estás escuchando La Noche de Radio Disney, presentado por Paseo Manantiales, auspiciados por Cine Fuente y Pinedo Shopping. Disfrútalo como quieras. Pael, la canción de Los Ángeles Azules y Tini, el éxito aquí en tu radio. Bueno, casi ya fin de semana, muchas actividades para recibir a la primavera, para festejar la juventud, para festejar también el Día Mundial de la Paz. Así que, nada, vamos con todo, para arriba. Vayas a donde vayas y estés donde estés, la música sigue con Ryan Castro y Capo. Esto es La Villa.

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0: 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Bueno, vamos a este tema. Ay, me encanta este tema. Y cómo ingresa también el sonido de esta canción, la introducción de Ariana Grande. Hey Dad, I Met You Love Me.

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Sala de Pérez, porque atención, se va a volver a unir a Elvis, el cantante colombiano. Se va a estar uniendo a la leyenda del merengue, Elvis Crespo, para lanzar un nuevo sencillo que se llama Pa Bailar, ¿eh? Espectacular. Estreno oficial está programado para... Che, mañana se lanza esto, 17 de septiembre. Bueno, mucha energía en esta canción que va a ser merengue tropical, que combina frescura urbana de Dele con el icónico estilo caribeño de Crespo, ¿eh? El video musical ya fue filmado en Madrid, España. Esta vez, esta no es la primera vez que ambos artistas colaboran, ¿eh? Finales de 2025 causaron furor para el tema navideño La Patadita. Bueno, van a querer repetir el éxito, así que yo creo que lo van a lograr igual. También con el señor Elvis Crespo.

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0: versión de Agus Bernasconi con Yami Safdi. Hermoso tema, ¿eh? Besos en pausa. 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